0: Acabas de escuchar a Eric Clapton con Tears in Heaven en 90.1 Mix, 80s, 90s y más. Oigan, súbanle a su radio a partir de este momento porque viene una rolota. La rola que tú escuchas al fondo es Come and Feel the Noise con Quiet Riot. Y es una canción que tiene mucho que ver con los 80s, obvio, claro, sí, por supuesto. Pero también es una canción que me pidió mi querido Laza. Gracias por la sugerencia, Lázaro. Lo haces 10 de 10 a ti, a tu familia y a tu mamá. También a tu esposa, Catherine, que seguramente nos está escuchando. Imagínate que estamos en 1983. El rock ya está pasando como por ese momento de mucho ruido. Pero hay una banda estadounidense que todavía está como buscando su gran momento. Esa banda es lo que escuchas al fondo, Quiet Riot. Entonces, apareció una buena rola que ya tenía historia. Así como tú y tu ex, seguramente. Pero Come and Feel the Noise originalmente, aunque ya había sido grabada por Slade, que era una banda británica en aquel momento, y que sí convirtió la canción en éxito en los 70s, no logró cautivar lo que se tenía pensado. Así es que Quiet Riot decidió tomar esa canción y llevarla a su propio territorio en América. Hablaremos de ello más adelante. Yo soy Gal Hernández en 90.1 Mix. Son las 6 de la tarde con 11 minutos.
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Acabas de escuchar If You Leave Me Now con Chicago en 90.1 Mix, 80s, 90s y más. Yo soy Gala Hernández, quédate conmigo porque hoy hablamos de Come on Feel the Noise con Quiet Riot. Oigan, esto se pone cada vez mejor. Yo la neta quisiera dejar de hablarles y dejar la rola, pero como me pagan por hablarles, es algo que no me puedo permitir hacer, ¿están de acuerdo? Pero les prometo que esto se pone cada vez mejor. Oigan, si no tienen plan para este viernes, avísenme. Yo tampoco. Hacemos algo. Y de fondo, podemos disfrutar con Come on, Feel the Noise. Hablemos de esta rolota. Ya sabemos que primero fue grabada por Slade, una banda británica, por allá en los 70. Sí fue buena, pero Quiet Riot la tomó y la hizo mucho mejor. La neta, sí. Imagínate el estudio. Kevin DeBrown frente al micrófono. Randy Rhoads, que ya no está en la banda, había fallecido el año anterior desafortunadamente. Y Quiet Riot entrando en una nueva etapa. Había guitarras que querían sonar a

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3: 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Yo soy Gal Hernández en 90.1 Mix. 80s, 90s y más. Tenemos que cerrar las páginas del diario del día de hoy. De Come on, Feel the Noise. Si usted hoy no le está pasando tan bien, le quiero hacer un recordatorio. Probablemente sea uno de los muchos 11 de septiembre que viva. Probablemente. Porque la probabilidad no es exacta. Ni en la estadística de las matemáticas. Así es que lo único que nos queda es ser felices, disfrutar lo que tenemos y aprovechar a quienes nos rodean, que nos quieran de verdad, claro. Hablemos por favor de la versión de Quiet Riot que apareció en ese álbum, Metal Health. Esta banda de Los Ángeles había pasado años netañísimos intentando abrirse el camino y de pronto, Come on, Feel the Noise, un tema de heavy metal en lo más alto del Billboard Hot 100, los colocó en la cima del éxito. En otras palabras, te lo voy a definir así. Mientras algunos pensaban que el metal era diabólico y para chicos rebeldes y que no tenían valores y que seguramente eran adictos a cosas extrañas, esos mismos metaleros jamás se cansaron de luchar por sus sueños. Y todo aquello que se les señalaba no precisamente los definía, ¿eh? No. Eso pasa hasta en las mejores familias y ni metal escuchan muchas veces. Quiet Riot llegó y les demostró que también podía dominar las listas. Un concierto con cabelleras enormes, chamarra de mezclilla, guitarras a todo volumen, muchas personas gritando. Escuchen. Come on, feel the noise. Esa era la frase. Eso fue lo que hizo grande a Quiet Riot. Yo soy Gal Hernández de 90.1 Mix, 80s, 90s y más. Llega el top 3 de las mejores rolas 1996 en unos minutos.

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2: Hello people, ya estamos en las buenas noches. Bienvenidos a una nueva hora en 90.1 Mix, 80s, 90s y más. Son las 7 de la tarde. No, son las 7 de la noche con 2 minutos. Oye, quédate conmigo porque escucharás a Backstreet Boys, Village People, además de Blondie, Jay y muchos más. Top 3 de las mejores rolas de 1996. Esto se pone cada vez mejor. Pero te dejo mejor con una rolita del 84. Si yo hubiese sido locutor en aquel momento, hubiera amado presentarte así. Yo soy Gal Hernández, en 90.1 Mix. Y hoy, 11 de septiembre de 1984, te presento a Madonna con Like a Virgin.

0: Escuchaste You're Not Alone de Michael Jackson, por cierto, la mejor rola de 1995. Pero ahora estamos en el 96, suéltela, productor. ¿Están listos? Children de Robert Miles. Aunque originalmente esta canción surgió en 1995, fue hasta 1996 cuando se convirtió en la joya que tú y yo hoy conocemos. Es un instrumental del trance que empezó como una piececita electrónica y que al final terminó convirtiéndose en una de las melodías más reconocidas de los noventas. Es como una rola que te demuestra que no necesitas una sola palabra para contar una historia. En 1996, Robert Miles puso un piano melancólico sobre una base electrónica y miren qué pedazo de melodía nos regaló. Se metió en la cabeza de toda una generación y hoy Children es nostalgia noventera y la tercer mejor canción de 1996. ¿Cuál será la número 2 y la número 1? Acepto sugerencias. Son las 7 de la tarde con 12 minutos. Yo soy Gala. Gala Hernández en 90.1 Mix, 80s, 90s y más.
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YMCA con Village People, son las 7 de la noche con 27 minutos. Segunda rola del Top 3 de 1996, súbale ya. You and me. No puede ser, eso no, productor, quítenle en este momento, por favor. Es una canción llamada Don't Speak, Do Not Doubt. Ay, ay, ay. Tantas rolas y nos ponen esta. Y además lo peor de todo es que ni yo la elegí. La neta fue mi querido Jordan Lascurain, que me dice, Gala, creo que tiene que ser la número 2 o la número 1, tú elige. Don't Speak, Do Not Doubt. Y tiene mucha razón. Súbanle tantito. Es una canción muy melancólica, una canción en donde dices, ya, basta, hasta aquí, se acabó. Una de las canciones de ruptura de los noventas que hasta ahorita duele Pedrito del kinder del tercero A, imagínense. Gwen Stefani convirtió esa canción en experiencia. Si tú estás pasando por un corazón roto, neta, no la escuches porque te va a destruir. Yo sé lo que te digo. Yo creo que cuando uno tiene el corazón roto debe de escuchar canciones que le eleven el ánimo. Porque si te encasillas en rolas como esto, híjole. Ay, qué difícil sería. Bueno, Stefani contó una experiencia personal en esta rola. Y vaya que fue muy personal porque se volvió personal la canción. Millones de personas terminamos cantando como si nos hubiese pasado a nosotros. Es la canción que hoy ocupa el lugar número 2 gracias a Jordan. Jordan, yo espero que no estés pasando por una ruptura amorosa y si es así, pues cántala muy fuerte. Se llama Don't Speak, Do Not Doubt en 90.1 Mix, 80s, 90s y más.

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0: Se llama The Reason y es Jovastank 90.1 Mix, 80s, 90s y más. La rola número uno de 1996 es esta. Se llama Bittersweet Symphony y es de The Birth. Una canción que has escuchado en algún momento, estoy 100% segura, más si eres fan o fanático de 90.1 Mix. Es esa canción que te da una orquesta enorme. Es una melodía que te hipnotiza. Es esa letra que habla de esa sensación de estar intentando encontrar tu lugar en el mundo. Fue una de las canciones que definieron la segunda mitad de los noventas. Y la número uno tenía que ser esta. Ser para una canción que desde que empieza te atrapa. Es de esas canciones que parecen estar caminando contigo por una ciudad mientras piensas en absolutamente todo. En por qué no lograste el sueño de niño. En por qué no estás teniendo el trabajo que tú crees que mereces. El por qué la persona que tú quieres no te ve de la forma tan bonita que tú eres. El por qué no has logrado algo que tú deseas con tanto amor. De eso trata The Birth con Bittersweet Symphony. Es un verdadero portal de la música sonora de los noventas. Y no podía elegir otra canción como la número uno que no fuera esta. The Birth se hace presente. Yo soy Gal Hernández, 90.1 Mix, 80s, 90s y más. Se ha llegado el momento de despedirme. Te dejo en buenas manos. Mi compañero Diego Mestagle te dará las buenas noches hasta las 12, en punto. Tú y yo tenemos una cita, mañana cambian los papeles de nuevo. Ya ven cómo es Balam. Él aprovecha mucho el tema de irse a Europa, Dubái, ya saben ustedes, ¿no? El que puede, puede, y el que no, pues trabaja como yo. Entonces, no es cierto, amigo. Me toca cubrir las vacaciones de Balam Andón. Again, de nuevo, ya sé, ¿otra vez? Sí, a partir de mañana estaré a las 8 de la mañana y hasta las 12, y el lunes hasta el próximo 23 de agosto. Ah, no, septiembre. 20, perdónenme, ya es viernes, yo ya me quiero ir a salir con mis amigos, a hacer algo, perdónenme. Bueno, hasta el 23 de septiembre estaré con ustedes a partir de las 10 de la mañana y hasta las 4 de la tarde. Yo soy Gal Hernández, te mando beso rockero. ¡Mua! Diviértete mucho este viernes. Hazlo de verdad. Te mando un beso rockero, que los poderes del rock iluminen tu camino. Yo soy Gala, chao.
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3: Bienvenidos a 90.1 Mix, 80s, 90s y más, y por vía digital en iHeartRadio. Soy Gio Gómez Tagle y les doy la más cordial bienvenida en este viernes 11 de septiembre, siendo ya las 8 de la noche con 4 minutos. Y les doy, pues, prácticamente la pregunta del día para que se vayan sumando en esta conversación en esta primera hora. Y sobre todo traje esta pregunta que habíamos platicado un poquito el día de ayer sobre esta, pues vamos a decirlo como postura crítica hacia la tesis que determina que el internet ha muerto, ¿no? Ahorita les voy a platicar un poquito más sobre eso, pero yo les quisiera preguntar a ustedes, ¿para qué usan realmente la internet? ¿Para qué la usan? Háganmelo saber, ya por acá tengo varias respuestas en Facebook. Súmense a esta conversación en Gio Gómez Tagle en Mix, en Facebook, G-I-O en Mix, para que puedas contar más rápido. O recuerda que también puedes hacerlo a través de mensajes breves de voz por el Talkback de iHeartRadio. Ahí ese botoncito que tiene el micrófono a un lado del reproductor. La pachurras, me mandas mensajitos y por acá los recibo en cabina y los puedo poner aquí al aire. También por si le quieres mandar saluditos a alguien, alguna declaración, ahora que es viernes o algo, pues puedes tener aquí prácticamente este espacio radiofónico que es para ti. Continuamos con más música, soy Gio Gómez Tagle y estás en 90.1 Mix, 80, 90 y más, y por vía digital en iHeartRadio.

0: Continuamos en 90.1 Mix, 80s, 90s y más, y por vía digital en iHeartRadio. Soy Chico Gómez Tagle, esto fue Duran Duran con Come and Done. Qué buena rola para ir prendiendo esta noche. Y siendo ya las 8:12, la pregunta del día de hoy es: ¿para qué usas realmente la internet? Antes que nada, le quiero mandar saluditos a Roberto Paniagua, que hoy se convierte en Roberto Pan y Vino. ¿Me gusta? Un abrazote, mi carnite. Te mandamos desde aquí de la cabina mucho cariño. Y mucho cuidado ahí al manejar. Y para toda la banda que viene de regreso manejando también en carretera, aguarrás, que hoy viernes, híjole, la imprudencia pulula. Hoy nos dice por acá Vicente Guerrero en Facebook: ¿para qué usa el internet él? Para realizar trabajos, tareas, música y videos de YouTube. De vez en cuando un Netflix, pero sí mucha de música con Virtual DJ. Te mando 3 abrazos y bendiciones. Ah, bueno, por lo que veo, entonces más bien tú produces, ¿no? Si lo usas para producir y difundir, ¿no? De alguna manera, pues lo que haces. Bueno, eso fue lo que yo entendí, ¿no? De alguna manera. Lili Río me dice: hola, plataformas escolares, bueno, de cajón, con la familia seguramente. Y también puede ser que, pues no, si estás estudiando algo. Pero bueno, por acá me dice: plataformas escolares, redes sociales, mail, música y entretenimiento. Muy bien, querida Lili. Por acá Lau Lau Ave me dice: para ver, lo usamos para todo. Le digo, ¿lo usamos, Kimo Sabi? Pero, por ejemplo, ella lo usa para entretenimiento, trabajo, buscar información, interacción con otras personas, etcétera. Ya no me dijo qué más es etcétera, puede ser infinito o no sé qué pudiera ser más, ¿no? Porque cada quien lo puede usar de diferentes formas. Ahorita por eso estoy contrastando sus respuestas en ese sentido. Es una excelente herramienta siempre y cuando se utilice responsablemente. Y si no, Lao, y si no, es como: no, está prohibida la clonación humana. Ay, ajá. O sea, ¿te creen que no han estado haciendo experimentos así de clonación desde que nos avisaron ya que se había podido clonar a Dolly, ¿no? Por ejemplo, nada más. Digo, la condición humana, disculpen que lo recuerde de repente, pero pues no se la crean, no se la crean tanto. Pues síganme mandando sus respuestas, ya se me están juntando por acá. Recuerden, en Facebook, Gio Gómez Tagle en Mix, G-I-O en Mix, para que me puedas encontrar más rápido. O si quieres hacerlo por mensaje de voz, por el Talkback de iHeartRadio. Por ahí me puedes decir para qué usas realmente la internet. Y en Facebook puedes comentar directamente en la publicación fija o mandarme mensaje directo. Continuamos con más música. Soy Gio Gómez Tagle y estás en 90.1 Mix, 80, 90 y más, y por vía digital en iHeartRadio. 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

0: Continuamos en 90.1 Mix, 80s, 90s y más, y por vía digital en iHeartRadio. Soy Chío Gómez Tagle, ya me estaba poseyendo por acá el Rey Lagarto. Esto fue Love Me Two Times con The Doors, siendo ya las 8:30. Y la pregunta del día, ¿para qué usas realmente la internet? Por acá Manolo Salmag me dice, uff, para inteligencia artificial, video, música, supongo que es para consumir video, consumir música, y para el ingreso a plataformas laborales. Saludos, Gio. Saludos igualmente, mi querido Manolo. Por acá, Shali Agnon me dice, hola, bonita noche, bendiciones. Igualmente, mi querida Shali. En casa no hay Wi-Fi, únicamente en el trabajo, y el acceso a él está un poco restringido. Se accede solo para información para proyectos de marketing, especialmente marketing comercial y administración de empresas, publicidad. El internet ha sido restringido a las redes sociales, juegos. Por el internet nos capacitan en diferentes plataformas sobre atención al cliente, manejo de personal, trabajo en equipo y práctica del inglés. Cuando no estoy saturada de trabajo, me doy oportunidad de ir a la sala de sistemas para leer algún libro en PDF, aprender sobre música y sobre cómo realizar arreglos musicales. Bueno, es que eso también de la restricción que tienes en el trabajo, pues es como obvia, ¿no? Y es más, debería ser así como casi una regla, porque pues cuánta gente no pierde el tiempo en su trabajo, literalmente, mientras según trabajan y están ahí bien clavados en la social media, ¿no? Pero bueno, al final de cuentas, con que saquen la chamba, yo también, yo qué les critico, ay, ni que fuera su patrón yo, hagan lo que quieran. Pero bueno, pues, me doy cuenta que lo usas pues como para aprender cosas, ¿no? Me gusta. Por acá, Eric López me dice, buenas tardes, pues para escuchar música y ver películas, muy bien. Y bueno, pues ahorita les voy a seguir compartiendo sus respuestas. Recuerden que lo pueden hacer a través de iHeartRadio con mensajes breves de voz de 30 segundos si lo quieren hacer por allá, o si lo quieren hacer por mensaje escrito, como lo han estado haciendo ahorita la gran mayoría en mi Facebook, Gio Gómez Tagle en Mix, G-I-O en Mix, para que puedas encontrar más rápido. Continuamos con más música, soy Gio Gómez Tagle y estás en 90.1 Mix, 80, 90 y más, y por vía digital en iHeartRadio.
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0: Continuamos en 90.1 Mix, 80s, 90s y más, y por vía digital en iHeartRadio. Soy Gio Gómez Tagle, esto fue Lady Gaga con Poker Face. Siendo ya las 8:46. Y la pregunta del día en esta primera hora es: ¿para qué usas realmente la internet? ¿No? Y es que más adelante les voy a platicar sobre esta tesis que nos dice que el internet ha muerto. Y ha muerto particularmente gracias a la inteligencia artificial y, bueno, a varias cuestiones que les voy a platicar más adelante. Estos agentes, de alguna manera, que pues han creado esta bazofia digital y, pues, ahora sí, como dicen, el internet ha muerto, solamente que todavía no lo sabe, ¿no? Y por acá en Facebook me dice Lili Río: hola, escuchando justamente por iHeartRadio, llegando a casita. Y una ventaja más de contar con internet. Eso, mi querida Lili, muy bien. Haces vibrar mi corazón con este comentario. Porque, pues eso, lo que algo yo creo que también en algún momento era la gran promesa, ¿no? Así como diría McLuhan, de esta aldea global, es que estuviéramos todos conectados, ¿no? Que también es una gran falacia, ¿eh? Pero de alguna forma, pues, por lo menos nos pueden escuchar vía iHeartRadio. Y eso es muy importante con el internet, así como lo hace Lili. Te mando un abrazote, mi querida Lili. Y Dianita H. me dice: hola, pianola. Uso mucho Zoom y Meet para clases y capacitación. Ah, mira, por ejemplo, ella lo usa pues más por una cuestión laboral, ¿no? Como tal. En el celular revisa correo y Facebook, ¿no? Bueno, cara libro, dice. Y también usa Instagram. Entonces, bueno, también redes sociales y correo electrónico. Y es que, a ver, porque eso se me hace muy raro. Bueno, lo voy a comentar, pero ahora resulta que nadie usa internet para ver pornografía. Pero bueno, muchos dijeron que veían videos. No especificaron de qué, ¿verdad? Ahí sí, se las vamos a comprar ahí, disfrazada, como tal. Pero sí, así, ahora resulta, ¿no? Pero, por ejemplo, también nadie me dijo para videojuegos. Bueno, a lo mejor los gamers ahorita no andan acá pilas con la transmisión y andan ya en la fiesta como tal, o andan bien clavados jugando precisamente, pero pues, ¿no? Hay toda una gama increíble de posibles usos para la internet, y hay gente que neta nada más lo usa así para redes sociales y ya, ¿no? Por ejemplo, en cuestión de investigación, aprendizaje y todo esto, pues es así el oro molido, y lo he comentado varias veces, ¿no? O sea, hoy día es ignorante el que quiere, sí, tal cual, porque, bueno, pues un contraste brutal, ¿no? Lo que se tenía décadas anteriores, y no se diga siglos anteriores, ¿no? En la historia de la humanidad. 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Y hoy, 11 de septiembre, en la siguiente hora, les voy a hacer una recomendación de una película, que es un documental que tiene que ver con el 11 de septiembre, y pues seguramente, si no lo han visto, puede ser que a muchos les abra los ojos mucho. Y si ya lo viste, igual es un buen recordatorio para que, pues, ahora sí, como decían nuestros compas de Public Enemy, don't believe the hype. Don't believe the hype. Así que aguas, aguas con los discursos oficiales. Muchas veces, en este caso, pues hablando del atentado, ¿no? Del 11 de septiembre. Y vamos a tener a Cristina Aguilera en el Abecedario Mix. Y les traigo algunas sorpresitas porque, bueno, vamos a platicar sobre esto del internet que ha muerto. Y también les traigo por acá un tiro bien loco de Lily Wachowski contra J.K. Rowling, porque ahorita les voy a decir cuáles son sus dimes y diretes que se traen por acá. Continuamos con más música, soy Gio Gómez Tagle, y estás en 90.1 Mix, 80, 90 y más, y por vía digital en iHeartRadio.
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3: Continuamos en 90.1 Mix, 80s, 90s y más, y por vía digital en iHeartRadio. Soy Gio Gómez Tagle y les doy la más cordial bienvenida a toda la gente que se va sumando en este viernes 11 de septiembre, siendo ya las 9:03. Y pues a propósito de la fecha, voy a recomendar en esta hora un documental que tiene que ver con pues los atentados supuestos en las Torres Gemelas. Y digo supuestos por el planteamiento que ahorita les voy a compartir también de este documental y bueno, y de tantas cosas que han salido ya pues ahora sí que a consulta pública, incluso desde los WikiLeaks, etcétera. Entonces, bueno, ahorita vamos a entrar en polémica, yo creo que también con esto, y vamos a visitar en el abecedario Mix a Christina Aguilera, que nos visita con Beautiful. Recuerda que te puedes poner en contacto vía Tollback Diehard Radio con mensajes breves de voz de 30 segundos, o si quieres hacerlo por mensaje escrito directamente en Facebook, Gio Gómez Tagle en Mix. Continuamos con más música, soy Gio Gómez Tagle y estás en 90.1 Mix, 80, 90 y más, y por vía digital en iHeart Radio. Vamos a escuchar a Bon Jovi para ir también pues prendiendo la noche un poquitirri. Seguramente unos ya andan a media fiesta y otros ya en la fiesta avanzada. Living on a Prayer aquí en 90.1 Mix, 80s, 90s y más.

0: Continuamos en 90.1 Mix, 80s, 90s y más, y por vía digital en iHeartRadio. Soy Chío Gómez Tagle y esto fue Shaggy con It Wasn't Me. Esto que estaba haciendo, ¿se acuerdan la versión que les he dicho? Está muy divertida, a mí me encanta. Que hacía Viajes Ponchito y que justamente hacía el Yo no fui. ¿A poco está bien chida? La verdad es que hasta está más chida que la de Shaggy. Ay, sí. Son las 9:12 y antes que la recomendación que les voy a hacer de documental, que es una joya lo que les voy a recomendar el día de hoy, les quiero mandar saluditos a la señora de mar. Ay, suena así bien perrón, como deidad. A la señora de mar, a Yuli y a Pia Mar, que nos están escuchando en esta noche de viernes. Besitos y apapachos a las 3. Y ahora sí, a lo que te truje, chencha. Pues ahí les va la recomendación. Es Fahrenheit 9/11 de Michael Moore, documental del 2004, que es uno de los documentales políticos más exitosos y controvertidos de la historia reciente. Y bueno, pues Michael Moore utiliza entrevistas, material de archivo, televisión, discursos y una buena dosis de sátira para cuestionar las decisiones de la administración de George W. Bush después de los atentados del 11 de septiembre del 2001, particularmente la guerra de Irak, ¿no? Casualmente. Y es que Fahrenheit 9/11 toma como punto de partida pues esta controvertida elección de George W. Bush en el año 2000 para seguir pues su ascenso de mediocre petrolero tejano y presidente de los Estados Unidos, y describir así las oscuras relaciones económicas entre su papá y la familia de Osama Bin Laden. Tómala. Poniendo de relieve pues como el poder y la riqueza del enemigo pues número uno de los estadounidenses, por lo menos en ese momento, ¿no? En su momento fue Saddam Hussein, y así siempre le han puesto pues nombre al villano de la película. Pues indaga también sobre lo sucedido en Estados Unidos después del 11 de septiembre y cómo la propia administración de George Bush utilizó pues este trágico ataque de las Torres Gemelas para su propio beneficio político, ¿no? Y bueno, pues este título precisamente hace juego con Fahrenheit 451, que es la famosa novela de ciencia ficción de Ray Bradbury, que ya les he recomendado mucho por acá, sobre una sociedad pues donde los libros son prohibidos y quemados. Y pues Michael Moore sustituye el 451 por 9/11, ¿no? Que es la forma de describir pues la fecha esta de 11 de septiembre. Y bueno, pues el documental ganó la Palma de Oro en Cannes. Digo, Moore ya había ganado incluso un Oscar con Bowling for Columbine, ¿no? Pero casualmente este documental no estuvo en esta premiación. ¿Por qué será? ¿Por qué será? Y es que fíjense, hasta Disney estuvo ahí en controversia. No quería que se distribuyera, ¿no? Entonces, pues esto generó todavía más publicidad sobre el documental. Y bueno, al final se distribuyó con una alianza que hubo, ¿no? Entre Lionsgate Films y, bueno, IFC Films, Fellowship Adventure Group, que es justamente asociado con Bobby Harvey Weinstein. Pero bueno, pues prácticamente no es una película neutral, eso hay que decirlo, ¿no? O sea, establece en este documental una opinión construida desde la postura claramente crítica hacia George Bush y su administración. Y pues joya, ¿eh? Joya de joyas este documental, si no lo han visto. Y un gran recordatorio, como les he dicho, de que pues no crean todo lo que ven, no crean todo lo que escuchan, no crean todo lo que nos dicen, ¿no? Y obviamente, pues quien pareciera en algún momento que tiene el sartén por el mango, estos discursos oficiales que vienen del gobierno y a veces hasta de las propias instituciones religiosas, etcétera. Pero bueno, ya para no entrar más en polémica más profunda, tienen que ver ese documental que tiene que ver con el 11 de septiembre y cómo se destapa un montón de cuestiones que parecieran que suenan así a teorías conspiranoicas, pero pues como dice el dicho, si el río suena, y suena muchísimo, es que agua lleva. Continuamos con más música, soy Gio Gómez Tagle y estás en 90.1 Mix, 80, 90 y más, y por vía digital en iHeartRadio. En este momento les comparto el documental en mi Facebook. 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

0: Continuamos en 90.1 Mix, 80s, 90s y más, sí, por vía digital en iHeartRadio. Soy Diego Gómez Tagle, esto fue Girls Just Want to Have Fun con Cyndi Lauper. ¿Y hoy qué? ¿Solo las chicas se quieren divertir o qué? ¿Los hombres no? ¿Qué pasó ahí? Yo creo que todos, ¿no? Todos al mismo tiempo. Como dicen, nos organizamos y... Y bueno, pues vamos a visitar el abecedario Mix con Cristina Aguilera, que este sencillo es de su segundo álbum de estudio, Strip, del año 2002. Y bueno, pues esta canción fue compuesta y producida por Linda Perry y es una balada que habla de una persona con baja autoestima que se siente extremadamente insegura. Y el tema ha sido, de hecho, hoy día considerado como un himno LGBT, ¿no? Y anti-bullying también, hay que decirlo. Y es una de las canciones, yo creo, más importantes de la carrera de Cristina Aguilera. Y con el tiempo, de hecho, pasó de ser, pues así, una balada pop, a convertirse en un auténtico himno de aceptación personal. Y aunque Beautiful suele asociarse con el año 2003 por su enorme presencia en radio ese año, pues en realidad fue lanzado un 16 de noviembre del año 2002, como ya mencioné, como segundo sencillo del álbum Strip. Más adelante vamos a ir peinando algunos datos curiosos e históricos de esta canción, The Beautiful, de Cristina Aguilera. Y, híjole, la verdad es que, aunque suene muy así melosona, a mí me gusta mucho esta canción. Y sobre todo como el mensaje, porque todos somos personas hermosas. A veces no nos damos cuenta, a veces pues tenemos esta como dismorfia, ¿no? Y no lo digo desde un aspecto externo, físico o superficial, sino como seres humanos que somos, seres con una capacidad divina, incluso me atrevo a decir, de poder construir y crear lo que sea que podamos tal vez imaginarnos, o por lo menos ir en esa búsqueda, ¿no? Hacia cuestiones que pues nos hacen justamente eso, seres humanos y no solamente peones del sistema, ¿no? Como tal. Pues ahorita vamos a continuar con más datos en el abecedario Mix con Beautiful de Cristina Aguilera. Continuamos con más música, soy Gio Gómez Tagle y estás en 90.1 Mix, 80, 90 y más, y por vía digital en iHeart Radio.
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0: Continuamos en 90.1 Mix, 80s, 90s y más, y por vía digital en iHeartRadio. Soy Diego Gómez Tagle, esto fue The Real Slim Shady con Eminem, siendo ya las 9:48 minutos. Y vamos a continuar con Beautiful de Cristina Aguilera, que hoy nos visitó en el Abecedario Mix. Y fíjense, esta canción, ya la había mencionado hace rato, que no la escribió Cristina Aguilera, dicho, la escribió Linda Perry. Linda Perry, si no le suena el nombre, es la vocalista y compositora de los Four Non Blondes. ¿Se acuerdan la? And I say, hey, hey, hey. Bueno, ella es quien escribió la canción y produjo la canción completa. Y en algún momento, fíjense esta historia, cuando Linda Perry no imaginaba que Cristina pudiera cantar esta canción por el mensaje. Y es que incluso Linda como que no estaba convencida de que Cristina Aguilera fuera, pues, como la intérprete adecuada, ¿no? Sobre todo por la imagen pública que ella tenía. Y pues le hacía preguntarse cómo una estrella, aparentemente segura de sí misma, podría necesitar una canción sobre sentirse bella, ¿no? Y se dice que antes de comenzar a grabar el demo, Cristina Aguilera le dijo a una persona que estaba en el estudio, "Don't look at me", o sea, no me veas, ¿no? No me veas mientras lo hago. Y ese pequeño momento pues hizo que Linda Perry comprendiera que detrás de la imagen de superestrella de Cristina Aguilera también existía una persona vulnerable e insegura. Y pues algo también increíble fue que la versión, que de alguna manera fue como esta grabación inicial, pues con estas pequeñas, vamos a decirlo, como imperfecciones, pues así se quedó. Decidieron no pulirla y que resultara, pues eso, más humana como tal. Y el mensaje encaja perfectamente con el álbum de Strip, porque Cristina Aguilera estaba intentando alejarse de la imagen cuidadosamente controlada de su primera etapa pop. Y Strip busca mostrar esta versión mucho más vulnerable, adulta y muy personal de la cantante. Y así Beautiful terminó siendo una de las piezas fundamentales de esa transformación. Más adelante vamos a seguir peinando más datos curiosos e históricos en el Abecedario Mix de Cristina Aguilera con Beautiful. Pero antes quiero compartirles algo por acá. 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Continuamos con más música, soy Gio Gómez Tagle y estás en 90.1 Mix, 80, 90 y más, y por vía digital en iHeartRadio.
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4: 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Continuamos en 90.1 Mix, 80s, 90s y más, y por vía digital en iHeartRadio. Soy Gio Gómez Tagle y les doy la más cordial bienvenida a toda la gente que se va sumando en esta transmisión de viernes 11 de septiembre. Son las 10 con casi 2 minutos como tal. Y en esta hora les voy a platicar sobre esta teoría del internet muerto. Y ahorita van a ver porque, híjole, está ponchado esto. Y la verdad es que nos va a hacer reflexionar muchísimo si es que no conocían eso que les voy a platicar. Y pues aunque ya lo conocías, te lo voy a recordar porque estamos viviendo una crisis increíble en esta red de información que llamamos la WWW. Y bueno, ahorita voy a platicar más sobre esto. Y tenemos en el abecedario Mix hoy la visita de Cristina Aguilera con Beautiful. Recuerda que te puedes poner en contacto vía Tollback Diehard Radio con mensajes breves de voz de 30 segundos. O si quieres hacerlo con mensaje escrito, directamente en mi Facebook, Gio Gómez Tagle en Mix, G-I-O en Mix, para que puedas encontrar más rápido. Por cierto, ya les compartí la película que recomendé el día de hoy, la joya de documental que es Fahrenheit 9/11 de Michael Moore. Échense un clavado por allá. Échenme un mensajito directo por Facebook, ya se las sa, y les digo dónde pueden ver la película completamente gratis en internet y subtitulada al español. Continuamos con más música, soy Gio Gómez Tagle y estás en 90.1 Mix, 80, 90 y más, y por vía digital en iHeartRadio. Y esta rola también se presta para ir acá cachondeando la noche. I Was Made for Loving You, The Kiss. Para todos los rockers, para todos los rockers fiesteros y enamorados también. ¡Ay! Bueno, pues, trépenle para que se puedan a bailar disco cual vampiros sueltos en Ciudad Croqueta. I Was Made for Loving You aquí en 90.1 Mix.

0: 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Continuamos en 90.1 Mix, 80s, 90s y más. Y por vía digital en iHeartRadio. Soy Chico Gómez Tagle. Esto fue Britney Spears con Toxic. Y para Toxic, el internet. Porque ahorita vamos a platicar sobre el internet que ha muerto. Pero antes que nada, le quiero mandar saluditos a... Es que me aparece aquí así en el Tallback Egatorno. No sé cuál sea tu nombre realmente. Mi querido cubano que me manda por acá un mensaje. A ver, te lo voy a compartir porque la verdad es que está bien chido. A ver, ahí va. Venga, venga. Venga, venga, compay. Ahí está. A ver, ahora sí.
1: Buenas tardes, soy cubano, residente en Toluca y me encanta su emisora. La escucho todo el día y toda la noche, pues es mi música predilecta. Los exhorto que continúen así y ojalá duren muchísimos años más. Un fuerte abrazo.
0: Muchísimas gracias. Acere, acere, así como dicen por allá, ¿no? Mi querido compay, pues te mando un abrazote. Ya eres mexicano, cubano, mexicano. Así que, qué chido que escuches Mix, la mejor estación de Toluca. Y bueno, 90.1 y Mix FM a nivel nacional. Y no solo eso, también en Estados Unidos a través de iHeartRadio. Así que te mando un abrazote, mi querido amigo cubano, que no sé cómo te llames. Estaría bien chido que me mandes otro tallback para saber tu nombre. Ahorita lo compartimos en la siguiente intervención. Y bueno, pues vamos a platicar sobre el internet muerto. Porque la teoría del internet muerto sostiene que la mayor parte de la actividad y del contenido en la red ya no es creada por seres humanos, sino por bots, algoritmos y sistemas de inteligencia artificial. Y bots entender que es literalmente algo que está, es un programa automatizado. No, luego se usa mal este concepto de los bots de tal partido político, lo que sea. Eso, lo que hacen son, bueno... Si son personas que tienen otros perfiles falsos, esos no son bots. Bot es automatizado sí o sí, ¿no? Nada más te estoy aclarando un término como tal. Y bueno, pues, ¿cuáles son las ideas principales de esta teoría? De entrada, el reemplazo de usuarios. O sea, y es la realidad. O sea, por eso les digo, pónganse a reflexionar sobre esto, porque, híjole, esto es el resultado de tanta basofia digital que ya está generada por inteligencia artificial. O sea, gran parte de las publicaciones, comentarios, reseñas, me gustas, tanto en foros como en redes sociales, son generados por programas informáticos para simular, pues, una comunidad activa, incluso una comunidad humana, una comunidad real. Y ese tráfico no humano, pues desde informes de ciberseguridad nos han mostrado que más de la mitad del tráfico web global proviene de bots automáticos. ¡Qué obo! Superando por mucho las visitas de personas, pues, reales, ¿no? Y pues la manipulación y el consumo a todo lo que da. O sea, se usan cuentas falsas para influir en la opinión pública, difundir noticias falsas, dirigir el consumo hacia ciertos productos, buscando siempre beneficios económicos o políticos. Y pues esto pasó de ser una teoría a ser una realidad, porque eso nació en el 2017. Incluso como una idea un poco como conspirativa, ¿no? Y hoy día, pues este fenómeno es la realidad total. Debido al auge de la inteligencia artificial generativa, ahora sí pulula la basura digital. Y pues lo peor es que se está dando una dinamización de esto al grado que pues el internet ya dejó de ser el internet libre. El internet que pretendía ser, pues eso, una fuente de información. Pues vamos a decirlo, objetiva, veraz, digo, con toda la agenda que entendemos que siempre hay, es todo este setting a través de la manipulación, por ejemplo, de medios noticiosos, etcétera, por ciertas esferas pues de mucho poder económico a nivel mundial y político, pero pues ahora sí ya esto ya se desbordó así completamente. ¿Qué opinan ustedes? Les voy a compartir, es más, les voy a compartir un documental. Ese sí se los voy a subir directamente, no como el de Fahrenheit 9/11, que les estoy diciendo que me manden mensajito y les doy un link para que lo puedan ver en internet. Este sí se los voy a trepar directamente, porque incluso es un documental que les he mostrado en estos últimos días a mis alumnos en la UIMEX. Y pues sí, han quedado choqueados como tal. Y espero que se traumen más personas para que se pueda generar una reflexión colectiva y pues veamos hacia dónde vamos, o por lo menos que pongamos en jaque esta percepción de que el internet es libre y de que el internet es pues muy funcional, porque en realidad se ha convertido en esto que acabo de mencionar, tal cual. Les he dicho muchas veces, el más del 80% de la información que hoy día circula en redes sociales, toda está manipulada y hay muchísima información falsa. Y lo peor es que así se dinamiza, se replica y se generan discursos que finalmente están basados en la manipulación ideológica. Continuamos con más música, soy Gio Gómez Tagli y estás en 90.1 Mix, 80, 90 y más, y por vía digital en iHeartRadio.

0: Continuamos en 90.1 Mix, 80s, 90s y más, y por vía digital en iHeartRadio. Soy Chío Gómez Tagle, esto fue Rock DJ de Robbie Williams, arrancándose sus bisteces. ¿Ustedes también andaban arrancándose los pellejos o qué? O sí, acá unos buenos cortes. A ver, que se vea. Ay, sí. Le quiero mandar saluditos a Janet y a Said, que nos están escuchando esta noche. Y me mandan por acá un tollback que también hace vibrar mi corazón. Ahí se los comparto.
1: Hola, Gio. Buenas noches. ¿Cómo has estado? Me da gusto escucharte. Saludos. Cuídate. Pasa bonita noche. Adiós.
0: Adiós, mi querido Said. Qué gusto escucharte. Y bueno, ahorita se vale que andes despierto en horas vampirescas porque pues es viernes, total. Mañana te despiertas tarde, ¿no? Y aparte, y qué sabrosa la niña, la niña. Qué sabrosa la vida de niño, ¿no? Así que mañana despiértate tarde, desayuna bien rico, ponte a ver caricaturas o, no sé, sale a jugar. Diviértete, finalmente. Te mando un abrazote, mi querido Said. Oye, y por cierto, dime si ya acabaste de leer El Principito, que me habías dicho, ¿no? Ya acabaste Las Aventuras de Pinocchio. Ahora te dije que El Principito, a ver, dime si ya acabaste para ahora recomendarte otro libro que tienes que leer, ¿va? Y bueno, pues a ver, vamos a continuar con Christina Aguilera, que nos visita por acá en el Abecedario Mix. Y fíjense, Pink pudo haber grabado la canción. Ya les dije, Linda Perry, de Four Non Blondes, pues escribe esa canción y pues ya se la había mostrado, de hecho, durante las sesiones de Misunderstood. Y pues al final se la quedó. O sea, decidió conservarla y al final acabó llegando a manos de Christina Aguilera. Y pues, como ya mencioné, Linda Perry no solo escribió la melodía y la letra, también produjo la grabación, ¿no? Y eso pues también le dio pues un carácter, vamos a decirlo, relativamente pues más desnudo a la interpretación de Christina, por esto que quería buscar, ¿no? Esta cuestión de vulnerabilidad también en Christina Aguilera. Y bueno, pues, no sé si recuerdan, pero el video fue dirigido por Jonas Åkerlund. Jonas Åkerlund, que es un director sueco, que es, de hecho, de la primera ola del black metal. O sea, fíjense dónde acabó justamente este señor. Y haciendo, aparte, unas chuladas de videos musicales y también películas. Así que, bueno, pues, prácticamente este videoclip que vemos a Christina Aguilera interpretando esta canción ahí frente a la cámara. Y que de alguna manera pues querían evitar esto, ¿no? O sea, como que nada más se viera ahí Christina, ahí. Entonces se crea una serie de historias sobre personas que enfrentan inseguridades, rechazo, presión social. Y bueno, pues el video finalmente acabó siendo muy importante por su representación LGBTQ+. Porque, pues, mostrando, entre otras situaciones, a una pareja masculina besándose, a una mujer trans, pues, aunque el pop mainstream de comienzos de los 2000 todavía no tenía, justamente, pues, como esta visión, por decirlo así también, de ciertas temáticas. Ya después vino Lady Gaga y se apropió de todo esto. Pero bueno, en su momento, pues, lo he dicho, esta canción se ha convertido en un gran himno de autoaceptación. Y siempre se los he dicho también yo, que no les importe lo que diga la gente de ustedes. Fuck them. Así como decía precisamente hace ratito que me comentaban acá en la publicación de Fahrenheit. Me ponía por acá Dieter. ¿Cómo se extraña a John Munch? John Munch, ¿se acuerdan de este detective cínico? Sus últimas palabras, siendo que la verdad es que sufrió también bastante. Tuvo ahí cáncer testicular y cosas así. Esa fue su palabra. Esas fueron sus últimas palabras. Fuck everybody. Continuamos con más música. Soy Gio Gómez Tagle y estás en 90.1 Mix, 80, 90 y más. Y por vía digital en iHeart Radio. 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Vamos a ponernos buena onda en esta noche con Inner Circle y Games People Play, así que a cantar.

0: 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Continuamos en 90.1 Mix, 80s, 90s y más. Y por vía digital en iHeartRadio. Soy Gio Gómez Tagle. Esto fue Stand By Me de B.E. King, siendo ya las 10:46. Y ahora vamos a cambiar de fondo porque voy a mandar un saludo muy especial. ¡Ay! Pues un saludo muy especial a Alberto Bandera Bruno, que le manda a decir a su amor de su vida, Luz Joana Olvera. También le mando un saludo, un apapacho. Love is in the air. ¡Ay! Y pues están escuchando juntos 90.1 Mix esta noche de viernes. Así que, ¿qué mejor que enamorarse en una noche de viernes? O volverse a enamorar, ¿no? Porque me queda claro que Alberto Bandera Bruno y Luz Joana Olvera ya estaban enamorados, pero ahora se van a enamorar más todavía. ¿Eh? 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En la siguiente hora vamos a acabar de peinar algunos datos curiosos e históricos en el abecedario Mix de Beautiful, de Cristina Aguilera, que es la canción que hoy nos visitó en el abecedario Mix. Y les traigo chismecito. Hay tiro. Hay tiro entre Lily Wachowski y J.K. Rowling. Ahorita les voy a decir quiénes son, por si no las ubican así por nombre, a estas dos señoras. Continuamos con más música. Soy Gio Gómez Tagle y estás en 90.1 Mix, 80, 90 y más, y por vía digital en iHeartRadio.
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2: Continuamos en 90.1 Mix, 80s, 90s y más, y por vía digital en iHeartRadio. Soy Chico Gómez Tagle y les doy la más cordial bienvenida a la hora del vampiro. Siendo ya la última hora que estaré con ustedes, cual cenicienta vampírica. Y en esta hora vamos a acabar de peinar algunos datos curiosos en el abecedario Mix de la canción Beautiful, que hoy nos visita Cristina Aguilera en el abecedario Mix con esa canción. Y les voy a platicar el chismecito completo, porque hay tiro. Hay tiro entre Lily Wachowski y J.K. Rowling. Por si no ubican, Lily Wachowski es una de las directoras, exdirector, así como tal, de Matrix. Y J.K. Rowling es la escritora de, pues, la gran saga de literatura fantástica de Harry Potter. Así que ahorita les platico el chisme porque está buenísimo. Y recuerda que te puedes poner en contacto vía Tollback Diehard Radio con mensajes breves de voz de 30 segundos. O si quieres hacerlo por mensaje escrito directamente en mi Facebook, Gio Gómez Tagle en Mix, G-I-O en Mix, para que me puedas encontrar más rápido. Continuamos con más música. Soy Gio Gómez Tagle y estás en 90.1 Mix, 80, 90 y más, y por vía digital en iHeart Radio.

Continuamos en 90.1 Mix, 80s, 90s y más, y por vía digital en iHeartRadio. Soy Diego Gómez Tagle y eso fue Mr. Saxo Beat de Alexandra Stan. Ay, me acordé del video y qué cosas, qué cosas. Y bueno, vamos a continuar con el abecedario Mix con Cristina Aguilera, que hoy nos visitó con Beautiful. Y pues de alguna manera, Cristina, les dije hace rato, no quería que el video fuera pues como bonito, ¿no? O sea, quería transmitir eso, honestidad, vulnerabilidad. Y es por eso que se optó por situaciones incómodas en lugar de convertir todo así en una producción, pues, glamorosa, ¿no? Y como ya lo mencioné, esa canción se ha convertido en un himno asociado a la comunidad LGBTQ+, y pues también anti-bullying, ¿no? En general, considero que queda perfecto. Pero sí, de hecho, Cristina recibió un GLAAD Media Award de reconocimiento especial en 2003 relacionado con el mensaje de aceptación de Beautiful y su representación LGBTQ+. Y bueno, pues Cristina sí ganó un Grammy por esa canción. Justamente en el 2004 ganó el Grammy a Best Female Pop Vocal Performance. Y aparte su interpretación se volvió así legendaria, prácticamente cantando de rodillas, ¿no? Con una posición que transmitía, pues eso, la vulnerabilidad que buscaba expresar Cristina Aguilera. Y pues, aunque Swift contiene canciones más agresivas, o sea, como Dirty, que me gusta mucho, o Fighter, ¿no? Can't Hold Us Down, Beautiful terminó siendo probablemente la canción más universalmente asociada con el lado emocional de aquella época de Cristina Aguilera, de esta etapa, por decirlo de alguna manera. Y pues quizá el dato más interesante es que Beautiful no envejeció justo como una vieja canción pop del 2002, sino su tema central, aceptarse a uno mismo frente a la presión, frente al juicio de los demás, pues permitió que continuara siendo relevante décadas después. Y la propia Cristina Aguilera ha señalado que sigue viendo a personas de diferentes generaciones cantar la canción en sus conciertos porque son de esos mensajes que son atemporales. Y siempre habrá alguien que está ahí jodiéndote en la vida que no te importe porque tú eres una persona hermosa. Y no estoy hablando de las cuestiones superficiales, ya lo mencioné hace rato, sino lo que nos hace ser esa esencia humana, más allá de la identidad que nos hemos creado. Pero eso que nos hace ser humanos y sentir la vida como tal. Ay, ya me vi muy acá, pero ahorita le voy a hablar a mi compañero José Cortés acá de amor para que se venga a curtir también acá. Continuamos con más música. Soy Chío Gómez Tagle y estás en 90.1 Mix, 80s, 90s y más, y por vía digital en iHeartRadio. Y ahora vamos a escuchar algo de Metallica con Nothing Else Matters para irnos poniendo también nostálgicos en esta noche de viernes. Pero ahorita vamos a agarrar otra vez vuelo. Cálmense. Así que vamos a escuchar Nothing Else Matters aquí en 90.1 Mix, 80s, 90s y más.

Continuamos en 90.1 Mix, 80s, 90s y más, y por vía digital en iHeartRadio. Soy Chico Gómez Tagle, esto fue The Scientist de Coldplay. Ahorita me imaginé así entrando aquí a la cabina así en reversa. Sería chido, ¿no? Poder aplicar acá el reversazo en la vida. Hoy viernes, híjole, varios. Al otro día dicen, pero qué he hecho, ¿no? Pero bueno, así como en la película de Adam Sandler, ¿no? Me acordé ahorita, la de Click, que sí tenía esa función, el control. Está buenísimo. Le quiero mandar saluditos a Dianita H, que nos está escuchando por acá en la hora vampiresca. Y bueno, a ver, les voy a platicar sobre prácticamente este tiro que hay. Lily Wachowski, para que contextualicen, es quien ahora es directora, y antes era director, creo que ya se entiende perfectamente, de justamente, digo, se hicieron muy famosos él y su hermano, ahora hermanas, los dos, con la película de Matrix, ¿no? Y J.K. Rowling es la escritora de Harry Potter. Bueno, ya dicho esto, pues Lily Wachowski se pronuncia en contra de J.K. Rowling, ¿no? Incluso cuestionando a quienes planean ver la nueva serie de Harry Potter de HBO, porque, pues así, la directora de The Matrix considera que consumir la franquicia de Harry Potter también implica respaldar las posturas de la escritura sobre las personas trans. Y es que, bueno, pues en algún momento, pues fueron como comentarios, la verdad, también yo considero bastante desafortunados. Digo, al final cada quien opina lo que quiere en la vida, ¿no? Y también esto como planteando una, como, pues, discursión así como de que a fuerzas tenemos que pensar como todos los demás. Pues no, no, no y no. Bueno, por lo menos yo no. Y bueno, pues, precisamente esta cuestión que también se sugirió en algún momento, ubican a Andrew Garfield, ¿no? Este actor que también todo mundo ubica con Spider-Man, ¿no? Digo, entre otros personajes que ha hecho. Pero, pues, de alguna manera, pues, estas declaraciones que en algún momento, pues, hizo J.K. Rowling, ¿no? Pues, como que ya está contrastando esta cuestión de, justamente, o sea, como esta cuestión de no separar la obra del autor, ¿no? Porque, bueno, la señora Wachowski, pues, su argumento apunta directamente al impacto económico que tiene que mantener vigente una franquicia como Harry Potter. Y a partir de esto, pues, pues sí, un poco, o sea, un discurso de acompañamiento también en torno a, pues, a la comunidad LGBT, y en particular a las personas trans, porque ella es una pues mujer trans. Entonces, pues de ahí yo creo que viene pues esta polarización. ¿Ustedes qué opinan al respecto? Por ejemplo, a ver, de milagro, si alguien me está escuchando, ¿no? ¿Alguna chica trans que me esté escuchando, alguna mujer trans que me esté escuchando, ¿les gusta Harry Potter? ¿O a partir de lo que se enteraron que dijo la autora de Harry Potter, ya no les gusta Harry Potter? ¿Ya nunca más van a poder ver Harry Potter con los mismos ojos? ¿Odian a Harry Potter y toda la magia de Hogwarts y todo esto? ¿O les vale gorro lo que dijo esta señora con sus estupideces? Y ustedes consumen el producto, pues eso, aparte, ¿no? O sea, sin tener nada que ver, porque bueno, también esa es una idea. O sea, no hay nada de contagio ideológico dentro de el propio argumento de la saga de Harry Potter, ¿no? Ni en las novelas, ni en las adaptaciones cinematográficas, ¿no? Entonces, ¿ustedes qué opinan? Y pues bueno, aunque no seas trans, ¿qué opinas? A ver, ¿tú qué opinas desde tu, pues no sé, identidad que tú te identifiques como tal? Pero ¿qué opinas al respecto? Háganmelo saber a través de Talkback de iHeartRadio. Recuerden, se pueden comunicar por acá con mensajes breves de voz de 30 segundos, o lo pueden hacer por mensaje escrito directamente en mi Facebook, Gio Gómez Tagle en Mix, G-I-O en Mix. Vamos a poner una rolota que casi no suena por acá, o casi a veces no me toca, y que hace vibrar mi corazón. Y es esta canción de High and Dry, de Radiohead. Esa sí es para cantarla acá berreando. Así que también vamos a despertar al vecino o a la vecina con esa canción. Trépenle y a cortarnos las venas en esta noche de viernes 11 de septiembre. High and Dry, aquí en 90.1 Mix. 80s, 90s y más.

0: Continuamos en 90.1 Mix, 80s, 90s y más. Y por vía digital en iHeartRadio. Soy Gio Gómez Tagle. Esto fue Michael Jackson con Black or White, siendo ya las 11:48 minutos. Llegó el momento triste de tener que despedirme, pero pues esta cenicienta vampírica ya se tiene que ir a su sarcófago. Pero pues nos vemos el día. Mañana me van a estar escuchando en varios enlaces por acá. Pero ya en turno en vivo nos veremos hasta el día lunes. Así que cuídense mucho. Los que estén cenando, buen provecho. Los que estén de regreso a casa, del trabajo, de la fiesta, donde sea, manejen con mucho cuidado, extremo cuidado, prudencia, por favor. Y les quiero recordar que tenemos Mix Hard Rock con esta estación digital, con éxitos de Halloween, AC/DC, Iron Maiden, muchas bandas de heavy metal y hard rock para todos los amantes del rock espeso y enérgico. No hay cortes comerciales y, pues, como dijo Steve Harris, ténganle miedo a la oscuridad, pero no a esta gran estación digital. 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Vayan y descubran esta estación Mix Hard Rock. Pues se quedan aquí con muy buena música. Soy Gio Gómez Tagle. Están aquí en 90.1 Mix, 80, 90 y más, por vía digital en iHeartRadio. Y nos vemos en el futuro.
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3: Muy buenos días, damas y caballeros, bienvenidos a 90.1 Mix, 80s, 90s y más. Yo soy Gal Hernández, quédate conmigo en esta hora porque escucharás a Red Hot Chili Peppers, también llegará Tiffany, Bon Jovi, Redbone y muchos artistas más. Llegan las efemérides en unos minutos para este sábado 12 de septiembre. Por ahora te dejo con algo favorito. Se llama We Will Rock You con Queen, año 1977. Yo soy Gal Hernández, en 90.1 Mix, 80s, 90s y más. Buenos días.

0: acabas de escuchar a Red Hot Chili Peppers, se llama Californication en 90.1 Mix, 80s, 90s y más. Damas y caballeros, en este Good Morning tenemos que hablar de las efemérides del rock. En 1958 nacería Jerry Beckley de América, el músico y además compositor estadounidense, que por cierto fue integrante fundador de America. Nació un día como hoy y la banda se volvería famosa por su mezcla de folk, pop y rock, especialmente durante los 70s. 1975, Queen publicaría A Night at the Opera en Reino Unido. Es algo sorprendente, porque en aquella etapa Queen estaba construyendo el sonido que los convertiría en una de las bandas más grandes de la historia. Y bueno, ya ni te cuento de Bohemian Rhapsody. 1990, The Razor's Edge de AC/DC. Por estas fechas, 12 de septiembre, AC/DC se encontraba preparando el lanzamiento de uno de sus discos más exitosos de los 90s, Thunderstruck. Yo soy Gal Hernández en 90.1 Mix, 80s, 90s y más. ¿Y a ti qué te pasó un 12 de septiembre? Tal vez de hace algunos ayeres.
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0: Acabas de escuchar Come and Get Your Love con Redbone en 90.1 Mix, 80s, 90s y más. Oye, a través de iHeartRadio en el Talkback, tú te puedes poner en contacto conmigo. Dato random. ¿Sabías que Come and Get Your Love de Redbone fue uno de los grandes éxitos de 1974? Incluso dicen por ahí los expertos que es la segunda mejor rola de dicho año. La banda ya tenía una historia bastante peculiar, no como la tuya y la de tu ex, pero sí como la mía. Sus integrantes, Pat y Loli Vegas, eran hermanos de ascendencia indígena mexicana y estadounidense, y utilizaron esa herencia como parte importante de la identidad de Redbone. Hay un detalle que te quiero platicar. La canción volvió a explotar décadas después entre nuevas generaciones. Todo gracias a Guardians of the Galaxy. Tú sabes de qué te hablo. Ahí formó parte de la famosa selección musical de Star-Lord y con ello se convirtió en una de las favoritas. ¿Y tú? ¿Cuál es tu canción favorita? Peliculera. Yo soy Gala Hernández en 90.1 Mix, 80s, 90s y más.
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Acabas de escuchar a Coldplay en 90.1 Mix, 80s, 90s y más. Son las 8 de la mañana con 41 minutos. Yo soy Gala Hernández en la vía digital a través de iHeartRadio. Oigan, tenemos que hablar de algunas noticias que están dando la vuelta al mundo. Lady Gaga ya es mamá. Es una noticia que ya le está dando la vuelta al mundo. Lady Gaga y Michael Blansky dieron la bienvenida a su primer bebé. Y es que reportaron hoy la llegada del bebé, aunque la pareja todavía no revela públicamente los detalles, como la fecha exacta del nacimiento o el sexo del mismo. Pero, ¿de qué son papás? Son papás. Regresaron las brujas de los 90. Sandra Bullock y Nicole Kidman regresan como las hermanas Owens en Practical Magic 2. La secuela retoma la historia 25 años después de la película original. Además de que The Pulp vuelve al cine, el documental Pulp, What Do You Do for an Anchory, llegará a salas por una noche el 18 de septiembre. Mezclarán imágenes de su gira de 2025, archivos históricos y una narración de Jar.

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3: Muy buenos días, damas y caballeros. Bienvenidos a 90.1 Mix, 80s, 90s y más. Esto es una nueva hora. Toma tu mejor asiento porque escucharás a Pink Floyd, además de Nirvana, The Holly, Cyndi Lauper y muchos artistas más. Oigan, tenemos la trivia. Muy palomera, tienen que adivinar la película. Les voy a dar una serie de pistas. Hoy es, creo que, mood sencilla. La van a adivinar súper fácil porque las pistas son súper evidentes. Y todos hemos visto esta película mínimo como 80 veces, yo creo. O mínimo unas 30 veces si la hemos visto. Así es que quédate pendiente porque más adelante llegan las pistas. Recuerda que vas a poder participar a través del Talkback en iHeartRadio o en Gal Hernández en Mix en Facebook. Arrancamos con Pink Floyd, se llama Another Brick in the Wall Part 2. Yo soy Gal Hernández en 90.1 Mix. 80s, 90s y más.
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0: Acabas de escuchar Murder on the Dance Floor con Sophie Ellis Bextor en 90.1 Mix, 80s, 90s y más. 9:05 a.m. Muy buenos días para ti. ¿Están listos? Llegan las pistas. Esta película se estrenó en los años 90 y se convirtió en una de esas películas que prácticamente todo el mundo recuerda. De verdad, no hay ser humano en la Tierra que me diga que no ha visto esta película. Se los prometo que no, ¿eh? Yo creo que los únicos seres humanos que no la han visto probablemente sean los que nacieron por ahí entre el 2024 y 2026. Menos no creo. Pista número 2. El protagonista es un niño y está en una situación inesperada. Termina, por cierto, enfrentándose prácticamente solito a un problema enorme. Hablaremos de más pistas. Ya una más. Vale, me late. Pista 3. Hay una casa y su familia se va de viaje. Un pequeñito detalle. Alguien se queda atrás. Adivina, adivinador, dime de qué película noventera hablamos hoy. Neta que está más fácil que tomarse un vasito de agua, de verdad. 9:06 a.m, yo soy Gal Hernández, 90.1 Mix, 80s, 90s y más.
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0: Acabas de escuchar Long Call Woman, una de las canciones más afortunadas. Y nosotros también por haberla escuchado. Oigan, quédense conmigo porque tenemos que hablar de las pistas. Más adelante van a salir sus respuestas al aire. Recuerda que las puedes enviar a través del Talkback en iHeartRadio o directamente en Gal Hernández en Mix en Facebook o Gal Hernández en Instagram. Estas pistas, híjole, ya les van a decir absolutamente el título de dicha película. Dos ladrones creen que encontraron el objetivo perfecto, pero no tienen idea de con quién se están metiendo. Última pista. Hay trampas, mucho ingenio y una casa que termina convirtiéndose en una auténtica pesadilla para los delincuentes. Adivina, adivinador, dime de qué película noventera hablamos hoy. Les voy a dar un bonus track. Esta película en Navidad es un boom, es lo que yo les puedo decir. 9 de la mañana con 21 minutos, yo soy Gal Hernández, 90.1 Mix, 80s, 90s y más. Tengo saludos para la unidad 295 del Seminario Centro. Gracias por escucharme en esta mañana, qué detallazo. Venía a bordo mi compañero promotor Rodri y me manda el videíto en donde nos vienen escuchando. Gracias de verdad por elegir 90.1 Mix. 80s, 90s y más.
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0: Acabas de escuchar a The Rasmus, se llama In The Shadows, C90.1 Mix, 80s, 90s y más. 9 de la mañana con 34 minutos. Hello, muy buenos días. Oigan, ¿qué van a desayunar? Cuéntenmela a través del talkback. Pero antes, tenemos ya algunas respuestas de radioescuchas de la trivia. Vamos a escucharles.
1: ¿Qué tal, Gala? Buenos días, excelente fin de semana.
0: Hola.
1: La película es la de Mi Pobre Angelito, con Macaulay Culkin.
0: Ok. La neta, Jess, no puedo negárselos, no tengo forma ni tampoco las herramientas. Oigan, pues resulta que no solamente nuestro querido radioescucha a través del talkback nos dio la respuesta correcta. También lo hizo mi querido Carlos. Hola, Gala, qué padre escucharte por la mañana. Gracias. La película es Mi Pobre Angelito. Excelente las rolas que pones. Saludos, saludos para ti. Saludamos también a Monse Trinidad, que me dice, Gala es Mi Pobre Angelito y es de mis favoritas. Marco Manuel Alatorre, hola, Gala, muy buen día. Es Mi Pobre Angelito, sí o sí. Claro que yes. Y saludamos también a Andrés Vallejo. Hola, Gala, ¿cómo estás? Si la memoria no me falla, es Mi Pobre Angelito. Excelente fin de semana. Pues sí, dieron a la respuesta correcta. Yo soy Gala Hernández, en 90.1 Mix, 80s, 90s y más.
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2: Hola, hola, bienvenidos en esta mañana de sábado 12 de septiembre a una nueva hora en 90.1 Mix, 80s, 90s y más. Escucharás a The Doors, además de Black Box, Lady Gaga y muchos artistas más. Hablando de Lady Gaga, ¿recuerdan su canción Better Romance? Bueno, esta canción el día de hoy se hace presente en el famoso diario del rock. Ahí ya la dejamos con el rock. Pero antes vamos a escuchar a Queen porque llega una de las favoritas. Año 1983, se llama I Want to Break Free. Yo soy Gal Hernández, en 90.1 Mix, 80s, 90s y más.

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0: Acabas de escuchar All the Small Things en 90.1 Mix, 80s, 90s y más. Damas y caballeros, súbanle a la radio porque llega el famoso diario de una de las rolas de por allá del 2009 a finales, y en 2010 tuvo mucho boom, That Romance de Lady Gaga. Lady Gaga en aquel momento ya estaba consolidada. Ya nos había demostrado que, bueno, no había llegado a la música para pasar desapercibida, obviamente, con tan tremendos espectáculos, performance, show y mucho más, ¿no? Después de que tuvo mucho éxito con The Fame, tal vez se pudo haber quedado en la fórmula que ya conocía que le funcionaba. Pero pensó hacer algo muy diferente. Algunos dicen que fue muy oscuro para su carrera. Pero mientras son peras o manzanas, así nació Bad Romance. Una canción que al final terminaría formando parte de The Fame Monster. Un proyecto que fue construido alrededor de temas como el miedo y la obsesión. Y de ahí viene esta canción. Una de las mejores a mi gusto de este álbum. Más adelante te voy a contar cómo Lady tomó esa idea entre relaciones complicadas y las convirtió básicamente en una canción un poquito oscura, monstruosa, que hoy ayuda a todos sus fanáticos a consolidarse como una comunidad demasiado sólida en todas las facetas de la intérprete. Tengo saludos especiales para la unidad 20 de un servicio de taxis muy conocido cuyo nombre no podemos decir porque es un comercial, pero nos escucha todos los días. Y por cierto, fue el taxi que trajo a mi compañero Gio Gómez Tagle sano y salvo a nuestra estación de radio. Quédate conmigo, 90.1 Mix, 80s, 90s y más.
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Acabas de escuchar One More Time con Da Funk 90.1 Mix, 80s, 90s y más. Hoy hablamos en el querido diario de Bad Romance de Lady Gaga. La canción tiene una historia demasiado peculiar y es que dicen que Lady Gaga tomó ideas para escribir esta canción de relaciones complicadas. Y pues la convirtió en un gran éxito, ¿no? En una montaña rusa musical, hecha canción en la que empiezas como misterio. Si entiendes bien la letra, te vas a poner nostálgico, pero después también un poco de empoderamiento. La canción te habla de esa atracción por algo que tú sabes perfectamente que no te conviene, pero que aún así te dice como el subconsciente, no pasa nada, tú ve, tú hazlo, conoce. Y ahí es en donde tú no lo puedes ignorar. Lady Gaga contó que la inspiración también estaba relacionada con la paranoia y los sentimientos que experimentó durante sus giras. Pero eso sí, es una muy buena canción y muy poderosa. El video fue otra historia totalmente diferente. Lo que tú ves, lo que escuchas, hace una experiencia básicamente cinematográfica maravillosa. Lady Gaga aparece en ese mundo futurista, rodeada de moda extravagante, coreografías, personajes, una estética que al final se convirtió en una parte fundamental de su identidad artística. Hoy hablamos de Bad Romance de Lady Gaga. Yo soy Gala Hernández, en 90.1 Mix, 80s, 90s y más.

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0: Son las 10 de la mañana con 48 minutos. Se llama Better Remains con Lady Gaga. Y es que es el tema del que hablamos el día de hoy en el querido diario. Una canción que fue monstruosamente exitosa y que además postuló como una de las favoritas en dicho año. Pero no solamente eso, fue elegida por todos los fanáticos como una de las mejores canciones, tanto que en las listas de popularidad Lady Gaga se mantuvo con este tema más de 10 semanas consecutivas. Y es que simplemente el performance, el video, la letra, la coreo, el vestuario, la voz, todo se hizo de maravilla. Tenemos algunos saludos a través de redes sociales para Karime Maldonado. Hola Gala, ¿cómo estás? Buenos días, hello. Oye, ¿pudieran poner alguna canción, por favor, de Michael Jackson, si no es mucha molestia? De hecho, ya salió una al aire, ¿eh? Will You Be There, ya estuvo sonando, así es que Karime, complacida. Saludamos también a Héctor Navarro. Hola Gala, ¿puedes saludar a mi papá? Se llama Héctor, como yo. Y te saludamos desde Ixtlahuaca, no nos perdemos el horario. Aunque hoy no sorprendiste en la mañana. Good morning, buenos días. Oye, quédate conmigo en 90.1 Mix. Hoy te acompaño hasta las 12 de este mediodía. Yo soy Gal Hernández en 90.1 Mix, 80s, 90s y más.
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2: 17.
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4: Bienvenidos a 90.1 Mix, 80s, 90s y más. Sábado 12 de septiembre, 11 de la mañana con un minuto. Yo soy Gala Hernández y a partir de este momento te dejo con música. Así es que vas a poder disfrutar de Celine Dion. Además de Chicago, también llegará Bon Jovi. Además de Eminem y muchos artistas más. Recuerda que en punto de las 4 de la tarde podrás disfrutar de Old School. Y un poquito antes, mi compañero Gio Gómez Tagle estará en un punto de la ciudad de Toluca para que prestes mucha atención. Arrancamos y te dejo con Enjoy the Silence, es The Page Mode. Tú y yo tenemos una cita el próximo lunes, 10 de la mañana. 11:02, disfruta tu fin de semana.

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3: Excelente. Pues soy Gio Gómez Tagle y continuamos aquí en 90.1 Mix, 80s, 90s y más.
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0: nuestro aniversario de 12 años. Vamos a tener una firma de autógrafos en el con el Club Toluca, aquí en Venustiano Carranza. Carl Jr. Zona Diablo.
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0: 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Así que recuérdamos rapidísimo la fecha.
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0: Auditorio de iHeartRadio de toda la cadena Mix, este es el programa número 99 de Old School. Mario Lafontaine y un servidor le damos la bienvenida.
1: Señor director, qué felicidad estar aquí en el programa 99. Nos acercamos al 100 rápidamente.
0: Peligrosamente.
1: Peligrosamente y peligrosamente vamos a ponerles un himno de empoderamiento femenino con una creadora del cambio absoluto, la reina de reinas, Madonna.
0: Nos vamos hasta el año de 1989 en uno de sus trabajos realmente más exquisitos, un remix hecho por el célebre DJ Shep Pettibone. Esto es Express

0: este himno, que fíjate, socio, que no hay acción sin reacción, y años después otra respuesta a esta canción venía a través de Lady Gaga, que creo que Lady Gaga es directamente la mayor influencia, al revés, la mayor influencia que tuvo Madonna.
1: Y lo que siento es que Madonna gusta a casi todos, pero también hay mucho hate hacia Lady Gaga, es como clubes, ¿no? Hay quienes la aman y hay quienes la odian, pero poco a poco ha ido demostrando que es un buen músico, socio, y que aparte hace las cosas bien.
0: Pues una sin otra no podían vivir, y por eso les vamos a presentar esta canción que se llama Born This Way, que representa también un himno para el empoderamiento de todo tipo de seres humanos.
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0: Uno de los grandes himnos de la autoaceptación, Lady Gaga, Born This Way, del año 2011. ¿Cómo está toda la cadena Mix, mi querido socio? 12 ciudades conectándose al unísono para escuchar Old School.
1: Pues saludos a todos los que están siguiéndonos aquí en esta Old School y vamos a estar de regreso con un año fantástico para la música, 1990.
0: Permitan que la radio lo sorprenda en el túnel del tiempo.
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3: Nosotros ya estamos tecleando, estamos programando El Túnel del Tiempo para llegar 1990.
4: Y ya andamos en la computación plena. Y bueno, socio, había una canción muy interesante de un grupo que venía de Gran Bretaña, que estaba producida por uno de los Madness, y esto era parte de su disco Spartacus, que fue su primer álbum, y desgraciadamente solo tuvieron este éxito, pero a mí me gusta muchísimo esta canción, con mucha onda.
3: Y podemos decir que es también la declaración de principios de lo que después se convertiría en el Britpop.
4: Exactamente, esto se llama Groovy Train y ellos se llaman The Farm.

0: escuchamos uno de los primeros grandes himnos del Britpop. Eso fue The Farm con Groovy Train. Y nos vamos, mi querido socio, también a la Gran Bretaña. No nos salimos de la isla para irnos con una agrupación que hizo una sola canción que de algún modo, pues no siento que los haya inmortalizado, pero sí le dio una fama efímera, ¿no? O una fama importante, porque hasta este momento lo seguimos escuchando, ya fue hace bastante tiempo.
1: Así es, querido socio, y esta canción pues ya incursionaba en el house, que era la onda en ese entonces, las diversidades de house que había. Había acid house, había rave house, había todo tipo de house, y esta canción se grabó en muchas remezclas, pero realmente recorrió el mundo y es un primer lugar absoluto. Ellos se llaman London Beat, estaba formado por americanos y por británicos, pero realmente el lanzamiento venía de Gran Bretaña, y esto se llama I've Been Thinking About You.

0: dentro del túnel del tiempo aquí en Old School estamos escuchando lo mejor de 1990. Fuimos del house, en ese momento el ritmo más bailable e innovador, con I've Been Thinking About You, the London Beat. Y ahora nos vamos, mi querido socio, con algo que era un poco más downbeat, digamos, ¿no? Si le podemos llamar así, como un poco más, un ritmito más tranquilo.
1: Definitivamente, pero es que había un genio detrás que, por cierto, estuvo en nuestro país, o estará en nuestro país, Norman Cook, mejor conocido como Fatboy Slim, a quien producía a este grupo que incluía las vocales de una chica, y que con esta canción también lograron el éxito. Y es una canción bastante visionaria de lo que vendría después. Es una canción importante y evidentemente habla del dub, que es este género de que viene del reggae, que es tomar este eco en las canciones.
0: A mí me fascina. Vamos a escuchar a Beats International con Dub Be Good To Me. 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

0: Eso fue Don't Be Good To Me, aquí en el túnel del tiempo dentro de Old School Volumen 99 Beats International. Y nos vamos de lo radical que se bailaba en ese momento y de lo experimental, digamos, en lo electrónico, con alguien, mi socio, que fue a la segura y mira que le funcionó muy bien.
1: Un rey del Blue Eyed Soul, un cantante extraordinario que, bueno, se quedó en algunos hits, pero sí hay por lo menos 3 o 4 canciones importantes de él. Y esta canción, fíjate, socio, que está escrita por Dionne Warren, que yo no sé cuántas canciones tenga, porque cada ratito veo que hay canciones de Dionne Warren que son grandes éxitos, y Desmond Child, que también es un productor muy aclamado, y evidentemente este cantante que tú recordarás con mucho cariño, porque seguramente acompañó tus noches de besos.
0: No me gustaba, socio. Te voy a decir una cosa, la verdad es que era un hombre que era seductor con su voz y a las mujeres les fascinaba, pero tenía, al igual que Kenny G, una tremenda mata rizada, ¿te acuerdas?
1: Sí, ahí se rompía el encanto cuando uno le veía la carita, pero quedémonos con la voz. Este es Michael Bolton y How Can We Be Lovers.

0: grande la voz de Michael Bolton nos pudo haber gustado cuando adolescentes a unos y otros lo pudimos haber odiado, como fue mi caso, pero esa canción tremenda, mi socio, para el beso, el arrumaco furtivo y ocasionalmente el toque de coliflor.
1: Bueno, pero sí servía, eran los fines de esta canción, llegar al acto amoroso, y servía mucho para preámbulo. Y ahora vamos a pasar con un grupo que hacía realmente hard rock, casi heavy metal, que se hicieron triunfadores con una balada que todos recordamos, pero este es otro éxito incluido en ese mismo disco.
0: Les pegó muy bien. Yo creo que la gente conocía Extreme solamente por lo que dices tú, por More Than Words. Pero después viene esto que vamos a presentar del 90, que es Wholehearted, que sí fue un segundo sencillo bastante exitoso, como que le cambió a la gente la perspectiva de que era una banda melosa.

0: Esa banda que acabamos de escuchar eran los mismos que crearon More Than Words. Lo vamos a recordar, noventeros. Esto es 1990 en el túnel del tiempo de Old School volumen 99, acercándonos peligrosamente al número 100. Ya vendrán en el siguiente programa. Y ahora vamos a presentar a uno de los grandes reyes del pop británico. Me atrevo a decir, mi querido socio, que él junto con el guitarrista Johnny Marr dieron la primera banda de rock alternativo de la Gran Bretaña en los años 80, y también fueron reconocidos por ser una gran dupla de escritores y de compositores de música.
1: Definitivamente este disco Bone Drag tenía unas canciones increíbles, y yo creo que aquí sí estamos hablando de un autor del cambio también. Creo que los reyes del indie eran R.E.M. en Estados Unidos y los Smiths en Gran Bretaña, y esta canción ya en su fase solista es hermosa, es una canción que, bueno, a mí me mueve las entrañas.
0: Desde luego les presentamos al grandioso Morrissey, que después con los años se convirtió en una señora figurosa, pero esto se llama The Last of the

0: En esta canción, Morrissey decía que él era el último de los grandes playboys internacionales que crearon fama y se echaron a dormir.
1: Y todavía no era lo odioso que se convirtió después, pero bueno, reconozcamos su legado, importantísima música, importantísima canción. Y estaremos de regreso ahora, socio, para llevarte con una disquera que incursionó en el mundo del cine.
0: Permitan que la radio lo sorprenda con una compañía de discos que produjo películas y se llamaba Motown.
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2: Agradecemos profundamente a las 12 estaciones que se conectan al unísono para escucharnos aquí en Old School. Gracias, Cadena Mix. Estamos entrando a un espacio sensacional dentro de Old School que se llama Música y Cine. Los invitamos a conocer un poco de la historia de esta compañía de discos que fue fundada alrededor de 1959 y se convirtió en el sello discográfico más importante de todos los artistas negros afrodescendientes de los Estados Unidos. A esta compañía se le asocia con el Rhythm and Blues, pero también se le asocia, mi querido socio, con el gran nacimiento de las máximas luminarias del soul y el Rhythm and Blues de los Estados Unidos.
3: Así es, y una influencia mayor para todos los británicos y para todo el mundo en general. Yo creo que Motown es una de las más grandes influencias en la música y quisieron explorar en el cine. Fíjate que tuvieron varios documentales importantes, uno de los Jacksons que se llaman American Dream, tuvieron otro de Smokey Robinson, tuvieron una película de Scott Joplin, de ese músico legendario de los años 20, pero tuvieron tres o cuatro películas, no son muchas, hicieron a lo mucho unas 15, pero de esas 15 había por lo menos 5 que triunfaron y que tenían temas inolvidables, como era de esperarse de una gran disquera.
2: Vamos a recordar 1985 con una agrupación. Normalmente ellos tuvieron quintetos, tuvieron a los Four Tops, mi socio,
3: sí.
2: Tuvieron también a los famosos Temptations,
3: a los Temptations, claro,
2: ¿no? Y trabajaban mucho con agrupaciones que, digamos, se podían llamar coreográfico vocales, pero estos sí cantaban y sí bailaban de verdad.
3: Así es una familia. Ellos son parte de un soundtrack que se llama The Last Dragon, una película que él no quiso quedarse atrás. Berry Gordy dijo que era una película tipo Bruce Lee con acciones que tuvieran que ver con el karate, y esta se llamaba The Last Dragon, y esto es The Barge con The Rhythm.

0: una película producida por el sello Motown de Norteamérica, protagonizada por Michael Jackson y Diana Ross. Ese fue el ya clásico It's on Down the Road.
1: Fíjate, socio, que en esta película había muchas superestrellas importantes. Había un retorno de Lena Horne, esa dama importantísima de Broadway. Estaba Richard Pryor, que pues finalmente es la máxima estrella de comedia, por lo menos de aquel entonces. Y el screenplay, el libreto era de Joel Schumacher, que bueno, también es un grande de la cinematografía. Entonces
0: tenía todo.
1: Creo que, como bien dijiste hace un momento que estábamos fuera del micrófono, merece una nueva oportunidad y deberían hacer una nueva versión de esta película.
0: Estoy de acuerdo, mi socio, y vamos a mantenernos en 1978 con una película también que yo creo que fue de esas banales, ¿no, socio? Que no significó tanto. Es mucho más importante la canción que le da título al filme que la película per se.
1: Así es, querido socio, fíjate que esta era una coproducción de Motown con Casablanca, que Casablanca era el sello más importante de música disco, y esta canción de Paul Jabara se lleva el Oscar como la canción más importante en aquel momento, y es una canción que verdaderamente puede representar una era completa como la era disco. Acuérdate que en la película salía Jeff Goldblum, Deborah Winger, en papeles menores, y aparecía por parte de Motown los Commodores, pero realmente

0: Thank God It's Friday con Love and Kisses, esta banda francesa que se incluye en esta banda sonora, muy exitosa y que representaba un primer lugar para todos los que furiosos decían que ya sea viernes y vámonos a chupar.
1: Pues vámonos, socio.
0: Vámonos, vámonos.
1: Pero no es viernes hoy.
0: Bueno, pero podemos chupar de todos modos.
1: Esto es Old School número 99.
0: Dejen que la radio los sorprenda chupando en cualquier día de la semana.
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7: Esto es Old School número 99, tres maneras diferentes de poderlo escuchar. Primeramente a través de toda la cadena Mix, luego estamos a través de iHeartRadio en la aplicación y en el hub de Explora, que es exploramusica.com, donde ustedes lo único que tienen que hacer es visitar nuestra página directamente, mi socio, ponerle play al reproductor que dice iHeartRadio y ahí estamos.
8: Y además en nuestro sitio pues tenemos recomendaciones, tenemos playlists, tenemos todos los programas que hacemos los lunes. Somos muy felices, cuánta dicha Explora.
7: Y tenemos además ahora a una agrupación británica que se llamaba Stereo MCs, que tuvo su único momento de brillo en 1992.
8: Así es, querido socio, aunque habían tenido un éxito en Gran Bretaña con un sencillo un año antes, realmente son las dos canciones que los lanzaron a nivel mundial y que eran interesantes porque mezclaban el naciente hip hop con la música electrónica de una manera muy interesante.
7: Vamos a recordar esta agrupación con Step It Up.

0: Step It Up, el segundo sencillo de este disco Connected, que fue el que los lanzó a la fama mundial con Stereo MCs. Y fíjate, socio, que esta canción llegó más alto que la que realmente es el título del disco y con la cual ellos pretendían conquistar el mundo.
1: A mí me resulta muy interesante, mi socio, escuchar este grupo y ver cómo de verdad su sonido era muy diferente a lo que en ese momento existía, porque en los Estados Unidos pues se estaba teniendo el grunge a todo lo que daba, y el Britpop estaba también regresando un poco a las raíces de lo que había sido el rock and roll, con algunos tintes electrónicos. Pero lo interesante es cómo estaba programada la música de estos señores, lo que hacían en el estudio, y como tú dijiste hace un momento también, la incorporación de ciertos elementos de hip hop que lo convertirían en algo muy muy interesante, con unos toques también ambient por ahí, ¿no? Y una flautita que se escuchaba, ¿no?
0: Y samplers también era una novedad. Y este ya era su tercer disco, porque grabaron hasta el 2011 y siguieron teniendo otros discos, pero bueno, finalmente estos son los únicos que conocemos. Y ahora viene el tema del disco, este que también fue un gran éxito, Connected con Stereo MCs.

0: Directamente desde Clapham, Inglaterra, eso fue el trío Stereo MCs con Connected.
1: Una banda con mucha onda, tenía sus bailarines, tenían vocalistas, además de ellos tres. Y bueno, tenían un groove muy especial que los hizo llegar lejos, pero pues ojalá hubieran llegado más aún.
0: Y el Britpop nunca hubiera evolucionado en los años 90 si no hubiese tenido un antecedente directo que fue el New Romantic. ¿Quieren ustedes conocer cuáles fueron las canciones esenciales del New Romantic?
1: Sí, sí queremos, querido socio, pero eso será al regreso aquí en Old School.
0: Permitan que la radio lo sorprenda con canciones muy escuchadas, pero muy sabrosas.
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0: Auditorio de toda la cadena Mix y de iHeartRadio, muchas gracias por acompañarnos en el volumen número 99 de Old School. Nos vamos hasta Inglaterra, hacia finales de la década de los 70, cuando se empezaba a gestar un movimiento musical muy interesante.
1: Así es, querido socio, venía de los clubs y en esos clubs había personajes que les gustaban los vestuarios ancestrales y las historias del pasado y otras épocas. Entonces ellos se juntaban para llamarse Blitz a ellos mismos, y ahí estaba Steve Strange, ahí estaba Mario, que era un trans que fue muy famoso en esa época, personajes de la vida nocturna, y ellos dieron pie a este movimiento que es un subgénero del synth pop y de la new wave. Pero aquí lo que es importante decir es que los grupos eran de rock e incluían sintetizadores, no era nada más sintetizadores, sino era la fusión de ambos géneros.
0: Claro, como bien lo dice mi socio Mario Lafontaine, la fusión entre la música electrónica y los instrumentos tradicionales se le llama New Romantic también, y vamos a irnos hasta 1983, un álbum tremendo que se llamaba Color by Numbers, creado por Culture Club, y esto es uno de los himnos de New Romantic para empezar nuestro blog que se llama Miss Me Blind.

0: American Culture Club y Boy George, el primer ícono de la diversidad y que era parte de este movimiento neorromántico, con ese maquillaje, con ese glamour y sobre todo con una actitud pues muy importante que marcó época definitivamente.
1: ¿Y quién pensaría que la manera de vestirse, mi socio, iba a ir junto con pegado con el sonido de la música? Todas estas bandas y también algunos artistas o músicos solistas se preocupaban mucho por lucir de manera impecable y eran románticos porque extrañaban las épocas victorianas y la literatura también que se creó en Inglaterra hacia finales del siglo XIX.
0: Y tenían como ídolo a Bryan Ferry, que fue un pionero en este rollo de convertirse en un glam, en un glamour elegante el que utilizaba en escena. Como este dúo, que fíjate que este dúo fue producido por Trevor Horn en su primer disco y tuvo mucho éxito. Era un grupo muy fino que también tocaba el sentido del humor claramente y había mucha teatralidad. Con ustedes ABC y Poison Arrow.

0: Eso fue Poison Arrow con ABC, parte de la colección de las grandes canciones que recordamos como clásicos del movimiento New Romantic británico de la década de los 80.
1: Y no puede faltar Spandau Ballet, esta banda que también incluían elementos de jazz muy elegante y también entrarían en el Sofistipop, que el Sofistipop es un pariente muy cercano de este movimiento de New Romantic, y ellos tenían a un sax, que eso los hacía muy diferentes.
0: Desde luego, eso es una de las cosas que más me podían encantar, y la voz incomparable de Tony Hadley, como la van a poder ustedes escuchar.

0: musicalidad espectacular el álbum Parade de Spandau Ballet de 1984, donde se incluye el clásico Only When You Leave, que es la canción que acabamos de escuchar. Y ahora nos vamos con quien podríamos decir, mi socio, es el grupo más representativo del New Romantic y podría ser uno de los grandes pilares del movimiento.
1: Definitivamente pioneros del New Romantic e inspirados en Roxy Music, y que también junto con Japan, porque Japan es un grupo que no logró los éxitos de este lado del continente, pero en su natal Inglaterra sí lo hicieron, tomaron la bandera de New Romantic y la llevaron mucho más lejos allá de eso, porque Duran Duran empezó como New Romantic, pero sería tonto decir que siguieron como New Romantic, es una banda muy muy completa, pero en este momento sí estaban utilizando todos los elementos, y bueno, con ese nombre tomado de la película Barbarella, era más que obvio que iban a recurrir a un rollo espacial, pero también absolutamente glamurizado.
0: Esto es de 1982, uno de sus grandes clásicos, Hungry Like the Wolf.

0: Angry Like the Wolf con Duran Duran de su álbum Río, su segundo disco, con una ilustración también épica que marcó historia. Y bueno, socio, el New Romantic tiene absoluta influencia en cierta música de hoy en día y en el Sophistic Pop, por supuesto.
1: Claro, mi socio, ahora nos vamos con una agrupación que se llamaba Ultravox. Estaba comandada por un hombre que, además de ser un gran filántropo, tenía una voz espectacular y escribía unas letras sensacionales, y nos referimos a Mitch Ure.
0: Exactamente, fue el cantante después de que John Fox dejara la agrupación en los primeros tres discos y cambió el elemento totalmente robótico para entrar en un terreno romántico y además inspirado en grandes eventos de la historia como la Guerra Mundial. Y de ahí viene Ultravox con esta canción que es verdaderamente un himno del New Romantic, Dancing with

0: grandes grupos que representaron a New Romantic. Ese fue Ultravox con Dancing with Tears in My Eyes. Y nos vamos un año antes, a 1983. ¿Qué año, socio? Del 80 al 89, un movimiento que fue prácticamente una década de grandes grupos y canciones inolvidables.
1: Elegantísimas todas, como aquí esta banda que tomaba el funk como elemento principal mezclado con los sintes y que tenía alguna similitud con Duran Duran, de hecho algún acercamiento ahí con alguno de los músicos de Duran Duran, pero lograron un éxito tremendo. Y aquí el cantante Limahl, después tomado por George Moroder para Neverending Story, que se convirtió en un one hit wonder tremendo, tenía mucha influencia de la moda, estaba muy metido en estos pelos extravagantes que estaban de moda en este género, justamente en el New Romantic.
0: Vamos a escuchar.

0: amplificando la elegancia del New Romantic y esta década maravillosa de los 80 que ya no está con nosotros, Calla Gugu, Too Shy. Y mi querido socio, dime qué viene ahora.
1: A manera de nuevo romántico, socio,

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2: Qué grato es para Mario Lafontaine y un servidor tener a toda la cadena Mix conectada al unísono para escucharnos en este que es el volumen número 99 de la vieja escuela Old School, donde les vamos a presentar en original y dos copias el nombre de esta sección. Tres canciones, mi querido socio, que son covers o reinterpretaciones de las originales. Y bueno, tenemos que hablar de este hombre. No me gustaría hablar de este chichifo, un mal rapero, un plagiario, un payaso, que terminó dentro de la cama de Madonna como muchos otros, y ahí vivió su último momento de gloria. No sé si haya tenido un orgasmo sensacional Madonna con él, pero sería la única manera por la cual de verdad lo podríamos recordar para bien.
3: Irónicamente, la marca de discos que lo firmó se llamaba Ichiban, que Ichiban y Chichifo son como primos, ¿verdad?
2: Totalmente.
3: Esto fue en el 89 y tuvo el sacrilegio de utilizar esta pieza que es un clásico del funk del 74 de Wild Cherry, que es una canción importantísima en la música.
2: Venía justo en su disco que se llamaba ¿cómo, socio?
3: El disco se llama I Say Baby.
2: I'm a chichifo. I'm a chichifo. No, en serio, vamos a decirlo. ¿Ustedes recuerdan porque se plagió directamente el cover de Under Pressure de David Bowie y Queen? Y ahora nos sorprende con esto.
3: Y tampoco le dio crédito. Este es del álbum Hook y es Vanilla Ice con esta canción, esta versión infame a Play That Funky Music.

0: sabor latino de Carlos Santana, brindado a uno de los grandes clásicos de la ola inglesa. Eso fue She's Not There, que iniciara formalmente la psicodelia sesentera a cargo de los Zombies en el Reino Unido.
1: Y ya que estamos en covers sublimes, vámonos con uno que el mismo Bono dijo que era la versión que más le gustaba de esta canción. Y este es un grupo de neo soul que nada más tuvo este disco, pero vaya manera de dejar la memoria con esta sublime versión a esta increíble canción.
0: Tenemos que recordar 1988, cuando aparece la película de Rattlin' Home, que es la narrativa de aquella visita célebre de la gira de The Joshua Tree que hace U2 por los Estados Unidos. Se meten a Harlem y adentro de una iglesia graban a un coro de gospel que después llevarían a que interpretara junto con ellos I Still Haven't Found What I'm Looking For en el escenario en diversas ciudades de Norteamérica. Y este es el tributo de una agrupación llamada The Chimes a

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1: Nos vamos ya de esta vieja escuela, pero lo hacemos con felicidad y muy agradecidos, esperando que se hayan divertido.
0: Este serial radiofónico fue concebido en la sala de parto auditivo por Diego Emir de la Vega Harfush
1: y Javier Togui Moctezuma Rigoletto.
0: Gracias por habernos acompañado. Nos escuchamos en esta misma frecuencia la semana que entra.
1: Y recuerden ahorrar porque la buena vida es cara.
0: También la hay más barata, pero es peor.
1: ¿Y de qué te ríes ahora?
0: ¡De Rigoletto!
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